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2: Son las 9:00.

La energía desbordante de la Academia Bizantina, bajo la dirección de Ottavio D'Antoni, nos sitúa en el centro mismo de la luz mozartiana. Muy buenas noches, queridos amigos. Desde Emisora Raíces les saluda Margarita Miranda de Mitrov. Es un placer abrir este espacio para explorar juntos registros recientes y visiones que hoy mismo están renovando nuestra escucha de los grandes clásicos. D'Antoni, con su maestría en el repertorio de época, nos devuelve la transparencia y el vigor original de dos partituras fundamentales: la Sinfonía número 41, Júpiter, de Mozart, y la Sinfonía número 104, Londres, de Haydn. Entre ambos monumentos sinfónicos disfrutaremos de un remanso de íntima belleza, el segundo movimiento del concierto para piano número 22 de Mozart, en la lectura del joven pianista Jan Lisiecki junto a la Orquesta Sinfónica de Bamberg.

una selección de El amor brujo, donde el piano de Perianes alterna con el carisma de Estrella Morente en páginas tan icónicas como la danza ritual del fuego. Un encuentro homenaje al espíritu de 1922, cuando Falla y Lorca se unieron en Granada para elevar el arte popular a la categoría de arte universal.

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2: Son las 11:00.

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2: Son las 12.

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2: Es la 1:00.

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2: Son las 2:00.

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2: Son las 3:00.

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2: Son las 4:00.

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2: Son las 5:00.

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2: Son las 6:00.

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2: Son las 7:00.

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2: Son las 8.
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3: Bendecido día para todos. Bienvenidos a una excelente mañana por Raíces, con música durante las próximas 4 horas para deleitar su buen gusto musical. Iniciamos con una de nuestra Leonor Porchela de Brea. ¿Dónde podré gritarte que te quiero? Michael Chamberlain con el tema Hello y Floyd Kramer, I'll Never Fall in Love Again.

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1: James Last, Earl Klugh y Ferrante y Techer nos brindan tres melodías: Happy Heart, Catherine y Goldfinger.

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Silly Love Song es el tema que nos brinda ahora Raymond Paul, seguido por Oscar Peterson con Unforgettable y Lavender con el tema Shanty.

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1: Joe Bim Medley. Un potpourri de canciones de Antonio Carlos Jobim nos deleita a continuación. Luego, Frank Purcell con Quiero llenarme de ti. Y Billy Vaughn y Orquesta despidiendo la hora con A Fool Such as I.

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2: Son las 9.
3: Unchained Melody es un clásico que nos brinda Roger Williams, seguido por The Fantasy Strings con un clásico italiano, Arrivederci Roma, y Tommy Eyre con September Song, clásico norteamericano.

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Moonlight Becomes You, Dear Heart y Caminito son tres melodías que nos ofrecen Bing Crosby, Frank Chatfield y Enrique Cha complementando.

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1: The Boston Pops Orchestra abre con The Summer Knows. Ernesto Cortázar nos brinda su versión de Around the World in 80 Days y Sedale y Orquesta con Love and the Afternoon.

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1: Quiéreme mucho, evoca tu memoria emocional, Caravelli. Lamento borincano, evoca tu memoria emocional, Ángel Roque. Charmaine interpreta Billy May.

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Soy Rebelde, Estrellita y Sand and the Clowns. Última parte de esta hora con John Passos, David Rose y Orquesta y Steve Sue.

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2: Son las 10.
3: De la película Superman, Can You Read My Mind? Luego David Sanborn con Willow Weep For Me. Magic Strings cierra con Ya No Te Pido Nada.

En este remanso de paz musical, que es una excelente mañana por raíces, música de Burt Bacharach, Do You Know the Way to San Jose? Le sigue de Cincinnati Pops Big Band Orchestra con el tema I Will Wait for You. Y The Strings of Paris con Jean-Paul, September Morn.

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1: I love Paris, nos dice el maestro André Costelanos. El maestro Michel Legrand le sigue con La vie en rose, La vida color de rosa, y otro maestro Mantovani con Kiss Me Again.

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2: Hoy tenemos como invitada especial a Luchi Vicioso, destacadísima cantante dominicana. Se inició en el canto a la edad de 10 años. Ha recibido varios premios por su labor, como la Medalla al Mérito de la Mujer Dominicana de parte de la Presidencia de la República y el Reconocimiento Soberano Especial en el 2016. Los temas que escucharemos en la exquisita voz de Luchi Vicioso son Y, El Sonido de Tu Voz y Cuando Yo Te Olvide.

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Nuestra Luchi Vicioso era nuestra invitada de hoy en una excelente mañana por Raíces. Pasamos a la última parte de esta hora con Remember Me, My Silent Love y With a Song in My Heart. Interpretaciones de Maxim, Ray Anthony y Anna Clyde.

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2: Son las 11.
3: Entramos en la última hora de una excelente mañana por Raíces con el maestro José Antonio Rodríguez dirigiendo una orquesta de maestros interpretando Como un bolero. Frank Mills y Jackie Gleason complementan con Kitty on the Keys y I Still Get a Thrill.

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1: Te quiero, dijiste. Versión musical de Romantic Strings. Dancing on the Ceiling, versión de Jim Haskins. Y Nicola Piovani con Buongiorno, principessa. Buen día, princesa.

Van Craven, Raúl Di Blasio y Héctor Estrada se adueñan del siguiente espacio con My Heart Will Go On, La Leyenda del Beso y Un Mundo en Tu Mirada.

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2: Son las 11:30.

Le piano de l'automne, el piano del otoño, Paul Moriat en la interpretación. Strings of Pearls, clásico antaño con Eric Consul, y Days of Wine and Roses, también otro clásico con The Starlight Orchestra.

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Despidiendo el programa de hoy, Butch Randolph, David Garrett y Les Brown interpretan Elusive Butterfly, Summertime y Follow Me. Gracias por su sintonía. Mañana, Dios mediante, a las 8:00, nuestra versión sabatina de Una Excelente Mañana por Raíces. Hasta mañana.

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2: Son las 12.

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2: Es la una.
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Si quieres a alguien por su belleza, no es amor, es deseo. Si quieres a alguien por su inteligencia,

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2: Son las 2.
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1: Hola, queridos amigos de Raíces, muy buenas tardes. Soy Evelyn del Carmen y siempre a esta hora tengo el placer de darles la bienvenida a la música de nuestras tardes. Estaré junto a ustedes hasta las 4 con un exquisito repertorio musical. Para iniciar, Ferrante con el tema On the Road Again, luego de Melacrino Strings interpretándonos Fascination y Pedro Castro con su versión de 3 palabras.

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Nos acompañan ahora Emil Pandolfi, que nos trae Some Enchanted Evening, la orquesta 101 Strings, después con Cameo, y Percy Faith interpretando el tema Sing.

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1: 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Son las 2:30. Para este espacio tenemos la compañía de Giovanni, que nos trae Intermezzo. Además, Werner Mueller Orchestra en concierto de Aranjuez y George Greeley con Three Coins in the Fountain.

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Los invitados siguientes, André Rie, Irving Lara y John Tesh, interpretándonos Seventh Heaven of Love, Nadia's Theme y Grand Passion.

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Con este bloque despedimos esta primera hora en la música de nuestras tardes. Estaremos escuchando Breathe Again a cargo de Richard Gómez, después Answer Me My Love con The Warren Marston Piano Trio y Up Where We Belong con Royal Philharmonic Orchestra.

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2: Son las 3.
1: Muchas gracias, amigos, por continuar junto a nosotros, escuchando grandes éxitos musicales de todos los tiempos. En esta segunda hora de la música de nuestras tardes, tenemos con Andrea Bocelli, I Can't Help Falling in Love with You. Después con Bjorn Journey, As Time Goes By. Y con Richard Clayderman, The Swan.

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1: Disfruten de nuestra siguiente oferta. Big Tiny Leader nos trae Somewhere My Love. Boston Pops Orchestra nos deleita después con Yesterday y con New York Pops escucharemos un mosaico de hermosas melodías.

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A seguir así para continuar acariciando sus oídos, tenemos con James Galway el tema Danny Boy. Henry Mancini nos trae después Midnight Cowboy y con Bobby Hackett escucharemos Softly, As in a Morning Sunrise.

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2: Son las 3:30. Para este segmento, Eric Miller en I'll Never Smile Again, Brooke Canford después con Hanschen Klein y Hugo Winterhalter en Penthouse Serenade.

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Para el final de esta segunda hora en la música de nuestras tardes, Piano by Candlelight, que nos trae Cardoy, I Get Along Without You Very Well, tema que nos interpreta Nelson Riddle, y Out of Africa con interpretación de Drew Trerick. Amigos, soy Evelyn del Carmen y fue un placer acompañarles hasta este momento. Continúen deleitándose con la música de nuestras tardes por Raíces.

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2: Son las 4.
3: Hola y muy buenas tardes. Gracias por estar con nosotros. Bienvenidos a la música de nuestras tardes a través de Raíces. Soy Reinaldo Infante López. Estaremos juntos durante las próximas horas. Vamos a iniciar nuestro programa con Nori Benamor, The Nearness of You. Luego Michael Chapdelaine nos interpreta Wonderful World. Concluimos este primer segmento con Edmundo Ross, High Noon. Buenas tardes. Bienvenidos.

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En el siguiente segmento musical, James Last nos interpreta Lady in Red. Luego Bossa Nova, Music of Love o Barquiño. Concluimos con The Best Music Instrumental, Feels So Good.

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En el siguiente segmento musical, Douglas Gamble nos interpreta Because of You. Luego Floyd Kramer, Ode to Billy Joe. Concluimos con George Shearing, I Only Have Eyes for You.

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En el siguiente segmento, Levanger nos interpreta Passages, luego la United Studio Orchestra, Baby Doll Blue. Concluimos con Carmen Dragon, All I Ask of You.

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0: En el siguiente segmento, Ronnie Aldridge nos interpreta Badinerie Suite No. 2. Luego la BBC Big Bang Orchestra nos interpreta una versión de On the Alamo. Concluimos esta hora con Frank Purcell, Mamá Inés.
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Gracias por estar con nosotros. Esto es la música de nuestras tardes a través de Raíces. Billy Vaughn y Orquesta nos interpreta I Could Have Danced All Night. Luego Roger Williams, The Way of Love. Concluimos con The Fantasy Strings, My Foolish Heart.

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2: Son las 5:00.

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En el siguiente segmento de Columbia Ballroom Orchestra, nos interpreta To Love Again. Luego Newell Oller, Moonlight Serenade. Concluimos con Frank Jaxfield, Lady of Spain.

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1: Seguimos con lo mejor de la música a través de Raíces. Enrique Chía, Sanfir y la orquesta Todos Estrellas nos interpretan Los Aretes de la Luna. Luego seguimos con Ágata y concluimos con La Comparsa.

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1: En el siguiente segmento, Laurindo Almeida y Charlie Bird nos interpretan Gitanerías. Luego vamos a disfrutar de Embraceable You, una versión de Sid Dale Orchestra. Y concluimos con Caravelli y Begin de Beginning.

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1: Con la música de Ángel Roque, La Gloria Eres Tú. Así iniciamos un nuevo segmento. Luego Billy May con Cheek to Cheek. Concluimos con The Living Strings, This Is My Song.

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2: Son las 6.
3: Seguimos con lo mejor de la música a través de Raíces. Barry Manilow nos trae The Second Time Around. Luego Len Stevens y Orquesta, La Paloma. Concluimos con Magic Strings, Noche de Ronda.

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En el siguiente segmento, la United Studio Orchestra nos interpreta Don't Blame Me. Luego Francisco García con La Mer. Concluimos con la Cincinnati Pops Big Band Orchestra. I've got you under my skin.

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Seguimos con lo mejor de la música a través de Raíces. André Costellanets, Michelle Legrand y Joe Boshkin nos traen Richard's Window, Los Unos y los Otros, y concluimos con It's Easy to Remember.

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Gracias por estar con nosotros. Esto es la música de nuestras tardes a través de Raíces. El guitarrista argentino Oscar Alemán nos trae Caravan. Luego Leroy Holmes, Alma de Mujer. Concluimos con John Barry, Somewhere in Time.

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En el siguiente segmento, Ray Anthony nos interpreta Easy to Love, luego Enoch Light, Andalucía. Concluimos esta hora con Luis Arcaraz, This Love of Mine.

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2: Son las 7.
3: Estamos iniciando nuestra última hora de transmisión de la música de nuestras tardes a través de Raíces. A continuación, Jacques Jezreau nos trae Once I Loved. Luego, James Patrick June, Beauty and the Beast. Concluimos con Frank Mills, The Streets of Philadelphia.

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1: En el siguiente segmento, Paul Weston, Romantic Strings y Peter Brenner nos traen Orchids in the Moonlight, Wrap Your Troubles in Dreams, y concluimos con El Cóndor Pasa.

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Seguimos con lo mejor de la música a través de Raíces. Bijia Dear nos trae What a Wonderful World. Luego Duke Ellington, When It's Sleepy Time Down South. Concluimos con John Smith, What's New?

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Seguimos con lo mejor de la música a través de Raíces. Bob Shank, Len Mercer and His Friends con Someone to Watch Over Me. Luego Paul Mauriat, Fly Me to the Moon. Concluimos con Eric Ansel, Speak Softly Love.

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0: 5 minutos.
1: Con el siguiente segmento llegamos al final de la música de Nuestras Tardes a través de Raíces. La Orquesta Románticos de Cuba nos interpreta Devaneo. Luego Boot Randolph, Release Me. Concluimos con Les Brown, Music Makers. A ustedes, gracias por la sintonía. Les acompañó Reinaldo Infante López. Pásenla bien y hasta mañana.

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2: Son las 8:00.